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0: 4 minutos pasan de la hora 21. La temperatura en nuestra provincia, 18 grados 6 décimas, humedad 28%, presión 940 hectopascales, viento del cuadrante sudoeste a razón de 6 kilómetros por hora. Información del ámbito local, 3 profesionales condenados por prácticas médicas no reconocidas. 3 profesionales fueron condenados tras una investigación por bonos de la obra social provincia correspondiente a prácticas que afiliados aseguraron no haberse realizado ni tampoco firmado. Información del ámbito nacional, tensión parlamentaria, diputados de La Libertad Avanza planean una estrategia para dilatar los proyectos de la oposición sobre morosidad. El oficialismo busca controlar el debate de la Cámara Baja con una convocatoria de comisiones. La oposición insiste con una sesión especial para el próximo 9 de septiembre. Información del ámbito internacional, Donald Trump anunció el mayor acuerdo petrolero de la historia con Venezuela. Estados Unidos se aseguró un control mayoritario de más de 65 mil millones de barriles de reservas venezolanas. Así lo afirmó el mandatario republicano. El pronóstico del tiempo nos indica para lo que resta de la noche un cielo mayormente nublado, viento del cuadrante sur. 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

hermoso por ahí cuando me dicen los oyentes, es viernes, Roxana, y el cuerpo lo sabe. Qué lindo, ¿eh? Cuando uno a todo le pone buena energía, cuando uno le pone el plus que tanto necesita en la vida.

0: con proyecciones. No importa, al menos decís es día viernes para empezar a relajarnos, vivir a pleno el fin de semana. Tenemos una temperatura preciosa que ya la estaremos actualizando, pero más allá de todo ello, hay que disfrutar de las cosas lindas, simples de la vida. No enredarnos demasiado, sino de las cosas simples. El poder estar bien, estar en casa o quizás decir voy a salir a caminar. Ya están los duraznos, ciruelos y demás para aquellos que tengan la posibilidad de tener un jardín hermoso, que ya están floreciendo y cuántas otras plantitas ya están en brote, pero espectacular. Y bueno, y aquellos que sufren de alergias y demás, es un tiempo para poder cuidarse, guardarnos principalmente. Pero a la vida hay que ponerle eso, porque la vida es muy linda, el poder vivirla, el poder disfrutarla, disfrutar quizás un mate, la tranquilidad de tu hogar, el proyectar al menos, decir, bueno, ¿qué voy a hacer mañana? ¿Qué preparo de rico? Si te sentís bien, bueno, escuchemos buena música, te quedás el líder. Claro, mientras te vamos haciendo compañía en este día viernes 28 de agosto del 2026. Nos vamos a ir al encuentro de los datos del tiempo. 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
0: Temperatura en nuestra provincia 15 grados 7 décimas, humedad 34%, presión 941 hectopascales, viento del cuadrante sudoeste a razón de 6 kilómetros por hora, 15 grados 7 décimas con un cielo algo nublado.
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37 minutos pasan de la hora 21. No vamos a tener demasiadas reflexiones. Hoy, como día viernes, nos relajamos quizás de otra manera. Con buena música, lindas canciones y aquellas letras que por ahí te traen tantos recuerdos, Qué lindas que son cada una de las canciones y algunas que, bueno, uno dice, escuchas alguna letra musical y te trae buenos recuerdos o te trae rostros, momentos, lugares. Qué lindo que es la música, ¿no? Cómo te transporta a lugares y momentos inolvidables e increíbles. De estas cosas simples yo siempre hablo, el poder disfrutar de una buena canción, quizás de unos ricos mates, quizás enseguida una copa de vino. Bueno, en definitiva, aquello que le produzcan a ustedes felicidad, tranquilidad, yo creo que por

0: Nos vamos a ir al encuentro de la música en forma completa. Llega la música con esta españolísima Rosana y A Fuego Lento.
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Un minuto nos separan de la hora 22. Nos vamos, nos volveremos a reencontrar, si Dios así lo quiere, el próximo lunes a partir de la hora 20. Esperando que tengan ustedes un hermoso fin de semana. Nos volveremos a reencontrar a partir de la hora 20, esperando que lo disfruten. Bajo la coordinación general de Leonor Camisay, que les habla Roxana Rignuava. Gracias, chao.

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0: 102.3, disfrutando los mejores clásicos de viernes a las 10:30 de la noche con KC and the Sunshine Band, Give It Up. Felicitamos a Andrea Garmendia, que se va con nosotros el 9 de septiembre a Nueva York para vivir el US Open como parte de la segunda escala del Aspen Sports Tour 2026. Este, uno de los torneos de tenis más emocionantes del mundo. 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
0: 10 de la noche, 31 minutos. La temperatura en Buenos Aires es de 14 grados. El cielo está despejado. El pronóstico anticipa para lo que resta de este viernes, buen tiempo con cielo algo nublado. Mañana sábado, el fin de semana va a comenzar con buen tiempo. Se espera una jornada con cielo parcialmente nublado. Mínima de 8 grados, máxima de 18. Y el domingo también buenas condiciones, con mínima de 9 grados y máxima de 19.

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0: clásicos de viernes en Aspen 102.3 con Duran Duran. Is there something I should know? 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

Bienvenido al momento más esperado de la semana, la última hora de este viernes, a las puertas del fin de semana, y comenzamos otra edición de Aspen Mix, donde vamos a escuchar canciones de Lionel Richie, Michael Jackson, Prince, Bee Gees y mucho más en versiones remixadas. Subí el volumen de la radio, ya disfrutamos el fin de semana y comenzamos con Simple Minds, Don't You Forget About Me, en Aspen Mix. Bienvenido.

estás disfrutando el Aspen Mix en Aspen 102.3 a las 23.9 minutos en toda la Argentina con esta versión remix de Queen, Radio Gaga. 12 grados 5 décimas la temperatura en esta noche, el cielo está despejado. El pronóstico anticipa para lo que resta de este viernes, buenas condiciones también para mañana sábado en el comienzo del fin de semana. Habrá cielo parcialmente nublado, mínima de 8 grados, máxima de 18. El domingo, buen tiempo también, mínima de 9 grados, máxima de 19. Hasta las 12 de la noche vamos a escuchar éxitos de The Doors, Rihanna, Cyndi Lauper y mucho, mucho más. Estás en el Aspen Mix, comenzando el fin de semana en la última media hora de este viernes 28 de agosto. Y comenzamos ahora escuchando a Barry White, Can't Get Enough of Your Love.

0: Así llegamos al final del Aspen Mix en este viernes 28 de agosto con esta versión remix de Kylie Minogue, Can't Get You Out of My Head. El próximo viernes a las 23 te esperamos nuevamente para terminar juntos la semana como es costumbre, como es un clásico ya en Aspen 102.3, escuchar la mejor música del mundo en versiones remixadas en otra edición de Aspen Mix.
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clásicos en Aspen 102.3 a las 12 de la noche, 17 minutos con King, Bend and Break. 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
1: 12 de la noche, 29 minutos, 11 grados, 2 décimas la temperatura en la ciudad. El cielo está algo nublado en esta madrugada. El pronóstico anticipa para el resto de este sábado buenas condiciones con cielo algo nublado, mínima de 8 grados, máxima de 18. Mañana domingo, el fin de semana va a culminar también con buenas condiciones. Se espera una mínima de 9 grados y una máxima de 19.

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clásicos en Aspen 102.3 a las 0:52 minutos con The Buggles haciendo Video Kill the Radio Star. Llegamos al final de este tramo en este sábado 29 de agosto, pero quédate en Aspen disfrutando la mejor música del mundo durante toda la trasnoche de este fin de semana. Agustín Angiolini está en los controles, antes Gabriel López Fernández, yo soy Pablo Rojas, te deseo que pases un gran, gran fin de semana, disfrutarlo, el tiempo va a acompañar, se esperan buenas condiciones para mañana sábado, también para el domingo, mañana mínima de 9, máxima de 19, el domingo mínima de 11, máxima de 19 grados. Fleetwood Mac en el final, Little Lies, chao, hasta el lunes.

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1: Hola amigos, ¿cómo están? Muy buenos días, 7 de la mañana y ya 2 minutos de este día, sábado 29 de agosto de 2026. Aquí estamos nuevamente juntos, llegó el fin de semana y nos volvemos a encontrar para disfrutar juntos de una mañana de clásicos. Desde este momento y hasta la 1 del mediodía tenemos por delante un largo camino para compartir aquellos artistas y canciones que siempre querés volver a escuchar y que sabés que aquí los vas a encontrar. Dante Malgioglio, como siempre, en la puesta en el aire. Soy Guille Helen. Una mañana que se presenta ya con los con algo de luz. Cada vez amanece más temprano. Afortunadamente entramos en una muy linda época del año. El cielo está ligeramente nublado. La temperatura 11 grados 2 décimas. 85 es el porcentaje de la humedad. Hoy tendremos una máxima de 18 grados. Así que un clima agradable para el día que nos espera por delante. Y como te decía, muy buena música, porque en un ratito vamos a escuchar, por ejemplo, a Eddie Grant, Bryan Adams, Depeche Mode, Queen, Alan Parsons Project y muchos más. Bueno, basta de palabras, es tiempo de música y lo hacemos, comenzamos nuestra mañana de clásicos con Prince, haciendo Raspberry Beret en Aspen 102.3. Bienvenidos amigos.

0: Aspen 102.3 era el canadiense Bryan Adams. Everything I do it for you.
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En Aspen 102.3, la música de Creedence. ¿Have you ever seen the rain? 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

0: En Aspen 102.3, un clásico de Queen, Bohemian Rhapsody.
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0: en 102.3 cerramos esta hora con la música de Sia, Chandelier.
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0: 8 de la mañana y 2 minutos. En Buenos Aires, la temperatura 8 grados. La Libertad Avanza lanzó oficialmente su primer candidato a gobernador para 2027. Lisandro Catalán, presidente del partido en Tucumán, hizo el anuncio en un acto celebrado en un hotel de la capital provincial. El acto de presentación del plan de gobierno denominado Punto de Partida para la Libertad de los Tucumanos, celebrado ante unas 900 personas, convirtió al presidente del partido en la provincia en el primer postulante formal del espacio para los comicios provinciales del próximo año. Catalán, quien fuera ministro del Interior Nacional durante un mes y medio en 2025, confirmó que su candidatura fue conversada con la Mesa Nacional de la Libertad Avanza, lo que le otorgó el anuncio respaldo orgánico del espacio liderado a nivel nacional por el presidente Javier Milei. Boca venció a Lanús. El Xeneize se impuso por 1-0 con gol convertido por Tomás Belmonte en el tiempo adicionado del segundo tiempo. Con el triunfo, Boca ocupa el octavo lugar de la zona A y escaló al tercer lugar de la tabla anual en zona de clasificación a la Copa Libertadores 2027. Lanús, en tanto, perdió terreno en la lucha por el pasaje a las Copas Internacionales del próximo año y necesita volver a la victoria el próximo domingo contra Defensa y Justicia. 8 grados la temperatura en Buenos Aires, la humedad 95%, el cielo ligeramente nublado. Para hoy el servicio meteorológico anticipa cielo parcialmente nublado durante toda la jornada con una mínima de 8 y una máxima de 18 grados.
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2: Editado en marzo de 2001, Jaded fue el primer single que se cortó del álbum de Aerosmith, Just Push Play, llegando a la séptima colocación de los charts de Billboard. Sin tener en cuenta I Don't Wanna Miss a Thing, la canción que la banda compuso para el film Armageddon. Desde 1990, Aerosmith no alcanzaba entonces una colocación tan alta. El tema Jaded seguía en la línea de los hits que el grupo comenzó a cosechar en la década del 90, incluyendo elementos del pop con muchísimo éxito. Su video, que incluía a la hermosa actriz Mila Kunis, mostraba a una chica que había perdido la sensibilidad por no tener contacto con la realidad. Desde Just Push Play, escuchamos Jaded.

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1: 8 de la mañana y 8 minutos. Así comenzamos a transitar una nueva hora de clásicos en la que escucharemos a Roxette, U2, Pink Floyd, Peter Gabriel y muchos más. Ahora John Wayne, Missing.

0: 102.3 escuchamos a Falco, Rock Me Amadeus, Moby Dance Classic. 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

En Aspen 102.3 estamos escuchando a Maroon 5, Won't Go Home Without You. 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
1: Las 8 de la mañana y 32 minutos. El cielo ahora parcialmente nublado en Buenos Aires. La temperatura 9 grados 2 décimas, humedad 93%. Para este día sábado se anticipa cielo parcialmente nublado durante toda la jornada con una mínima de 8 y una máxima de 18 grados. Para mañana domingo se esperan condiciones similares con cielo parcialmente nublado y temperaturas que oscilarán entre los 12 y los 18 grados.

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Aspen 102.3, escuchamos nuevo material de U2. El 7 de julio de este año se anunció el lanzamiento de este tema llamado Street of Dreams. Esta canción es el primer sencillo del nuevo álbum de estudio de la banda, el primero en 9 años, cuyo lanzamiento está previsto para antes de fin de año, aún no tiene fecha cierta. Esto ocurre en un momento muy especial porque en septiembre la banda cumplirá 50 años de vida. U2, Streets of Dreams, lo nuevo en Aspen 102.3.

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1: Comenzó con buenas expectativas el clima de este sábado. ¿Cómo estás? Buen día, bienvenido. Por acá tengo un mensaje ya que van llegando a este fin de semana. Líder, hasta la una de la tarde te acompaño con muy buenas cosas y canciones que vamos a compartir en este sábado. Gracias, por acá. Vos sabés que con este me quedo. Feliz último sábado del mes, dice acá, con energía y una gran sonrisa. Obviamente, excelente fin de semana y último fin de semana del mes de agosto. Qué rápido que se pasó agosto. No sé si has sacado cuenta. Tenemos septiembre, octubre, noviembre y bueno, ya prácticamente diciembre, que es época de festejos y de festejar el cierre de un año. Increíble. ¿Cuánto hace que estábamos brindando y que estábamos allí comenzando este 2026? Increíble. En la coordinación general, Leonor Camisay. Juan Manuel Rodríguez es mi nombre y bueno, estoy con vos del otro lado también en el 264-508-5809, disfrutando de este fin de semana. Lindo fin de semana, te digo. Esta mañana estaba por una campera tranqui, no tan envuelto. Pero bueno, reaparecen las nubes y lo complican. ¿Viste qué pasa esto en los últimos tiempos también? Es la época del año esta, donde salís abrigado y al mediodía esas camperas tienden a desaparecer porque las llevas en la mano. 9:05 de la mañana comenzamos con canciones. Bienvenidos.

Bueno, todo iba bien hasta que las nubes tapan el sol, ¿no? Me dicen por acá. Qué bueno comenzar con una canción de película a esta hora de la mañana. Noviembre del año 1985 se estrenaba esta canción que forma parte de la banda sonora de la película Rocky 4. Y hay más canciones en Líder. 9:08 minutos. Serán los fabulosos Cadillacs con la parte de adelante. Bienvenidos a este fin de semana. Estoy con vos hasta la 1 de la tarde compartiendo canciones y compartiendo cosas interesantes en Líder.

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10: 9 grados 2 décimas en San Juan, humedad 43%, viento en calma, cielo parcialmente nublado. Se espera una máxima para esta tarde de 21 grados.
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El Chano, tan biónica, ciudad mágica. 9:20 de la mañana. Y bueno, hay muchos mensajes que llegan al 264-508-5809. Buen día para vos que recién estás despertando. Otros están trabajando, otros están por ahí en el auto. Van a ese lugar donde, bueno, tienen que ir a esta hora de la mañana. Está lindo por momentos, ¿no? Viste que cuando aparecen las nubes es cuando se siente un poquito más el frío, pero está bueno este último fin de semana de agosto. No sé cómo te fue con el sonda en esta semana. Creo que en la semana que viene, por lo que estoy viendo por acá, me parece que vuelve nuestro amigo sonda la semana que viene. Creo, por las temperaturas que estoy viendo por acá, no es nada confirmado, pero sí, de acuerdo a lo que se pronostica para martes y miércoles, te digo, para el martes una máxima de 28 y para el miércoles una máxima de 31 grados. Es obvio que, bueno, ahí viene sonda y después baja de vuelta la temperatura. O sea, vamos a tener un equilibrio, digamos, por lo menos hasta el lunes, y ya después comienza a cambiar drásticamente. Así es que, bueno, habrá que estar preparado, si no te pongas mal con el sonda. Mucha gente que se deprime, viste que el sonda trae un montón de cosas. Más allá de que lo que por ahí pueda pasar en cuanto a las viviendas y demás, hay gente que por ahí, bueno, lo disfruta. Ojo, deben ser de otro planeta, pero hay gente que lo disfruta y hay gente que no, obviamente. Pero bueno, cambiando de tema, esto seguramente te va a interesar muchísimo porque si estabas buscando trabajo en San Juan, bueno, viene alguien que seguramente lo conoces mucho y que prepara su desembarco en la provincia, y el proyecto podría generar alrededor de 200 nuevas oportunidades laborales. Estamos hablando nada más y nada menos que de Mercado Libre. Bueno, escuchaste muy bien, unas 200 posibilidades de empleo entre puestos directos y trabajos vinculados a servicios terciarizados, y aunque todavía no se lanzó una convocatoria específica para cubrir esos puestos, ya hay una manera de adelantarse. O sea, vamos por parte. ¿Dónde se va a instalar este nuevo centro? El proyecto estará ubicado en Las Chacritas, departamento 9 de Julio, sobre la ruta 20 y muy cerca del aeropuerto Domingo Faustino Sarmiento. O sea, una ubicación que no parece elegida al azar. Mercado Libre necesita mover una enorme cantidad de productos, y la cercanía con rutas y con el aeropuerto puede facilitar la llegada, la clasificación y la distribución de mercadería hacia San Juan y también hacia otros puntos del país. Eso está bueno estratégicamente, y la primera etapa del proyecto contempla también un espacio cercano a los 4.000 metros cuadrados, pero ojo, porque hay planes de crecimiento. La idea sería ampliar posteriormente las instalaciones hasta alcanzar unos 12.000 metros cuadrados. O sea, no estamos hablando de algo pequeño, estamos hablando de un centro logístico que podría crecer bastante con el tiempo. Ahora vayamos a lo que seguramente más interesa, los puestos de trabajo. Actualmente Mercado Libre ya tiene presencia laboral en San Juan, cuenta con aproximadamente 20 empleados directos y cerca de 70 trabajadores indirectos, principalmente vinculados con la distribución de paquetes. Y con la llegada del nuevo centro, la proyección es sumar alrededor de 50 empleos directos y otros 130 indirectos. En total, el impacto podría rondar las 200 nuevas oportunidades laborales. Y acá hay un detalle importante: no todos esos trabajadores serían contratados directamente por Mercado Libre. Una parte de las tareas logísticas y de distribución se realizan mediante empresas o prestadores externos. Por eso, cuando se habla de 200 puestos, se incluyen también distintas formas de empleo vinculadas con la nueva operación. ¿Y cuándo podría comenzar a funcionar? Bueno, el objetivo es que el centro logístico entre en actividad durante los primeros meses del 2027. Todavía falta, no tanto, pero falta. Y bueno, el proyecto ya genera expectativas porque, bueno, podría cambiar bastante la logística de las compras online en San Juan. Imagínate pedir un producto y recibirlo mucho más rápido. Esa sería una de las cuestiones más destacables. Uno de los objetivos es justamente reducir los tiempos de entrega y acercar a San Juan a un sistema de distribución similar al que ya existe en mercados de mayor volumen, donde algunos productos llegan en apenas 24 horas. Y ahora viene una pregunta que seguramente muchos se están haciendo en este momento: ¿cómo me postulo para esto? Pues bueno, por el momento no existe una convocatoria exclusiva para trabajar en el futuro centro de San Juan. Esto hay que aclararlo porque, bueno, registrarse no significa que ya estén tomando empleados ni garantiza una contratación. Sin embargo, quienes quieran participar y anticiparse pueden ingresar al portal oficial de empleados de Mercado Libre y cargar sus datos laborales, y allí se solicita información como nombre, correo electrónico, teléfono, situación laboral actual y experiencia o puesto de trabajo. ¿Para qué sirve hacerlo ahora? Bueno,
para que el perfil, digamos, quede incorporado en la base de datos postulantes de la empresa y pueda ser tenido en cuenta cuando aparezcan las futuras búsquedas. Está bueno, ¿viste? Así es que, bueno, atención, quienes estén buscando trabajo, quieran cambiar de empleo, Mercado Libre podría ser una opción. Todavía no abrió una convocatoria, obviamente, pero el proyecto avanza y las posibilidades laborales ya empiezan a despertar expectativas. El desempleo está previsto para el desembarco, El desembarco está previsto para el 9 de julio y el centro podría comenzar a funcionar en 2027 y la proyección habla de unas 200 oportunidades entre empleos directos e indirectos. Y si además se logra acelerar la distribución, también podría cambiar nuestra experiencia como compradores, menos espera, más movimiento de paquetes y un nuevo actor fuerte en la logística provincial. Habrá que seguir de cerca cuando se anuncien oficialmente las búsquedas, porque bueno, para muchos sanjuaninos esta noticia puede convertirse en una oportunidad concreta de trabajo seguramente. ¿Qué te parece? Está bueno esto, ¿no? Tenerlo en cuenta por ahí quizás. Alejandro Fernández en la música. Se me va la voz.

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0: Y esta canción me la pedían recién en el 264-508-5809. Madonna con Dance Eteria a las 9:36 de la mañana. Muchas festividades para este fin de semana, lo que estoy viendo por acá. Está la fiesta de Santa Rosa en 25 de mayo. Está la fiesta ya también en Mediagua. Sí, ahí ya te vamos a comentar un poco más en detalle algunas actividades también previstas para este fin de semana para que vos las disfrutes y vivas como tiene que ser el fin de semana. Momento de escuchar un clásico latino, el primero de la mañana que lo elegían apenas comenzábamos. Se trata de, bueno, este artista que viene a continuación.
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0: José Luis Perales. Hoy me acordé de ti. Sonando en líder.

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7: Escuchamos más duetos en líder. Abel Pintos, Luciano Pereira. Es ahora.

dos artistas unidos en una canción que escuchamos a esta hora en este primer dueto en Líder. 9 de la mañana, 50 minutos, y tengo una canción para seguirte presentando a esta hora. Te cuento el origen, básicamente, cerca de las 4 de la madrugada, el famosísimo cantante Chris Isaak, del cual vamos a hablar ahora, recibió el llamado de una mujer a la que consideraba un peligro para su tranquilidad. Ella le dijo que iba a su casa, él colgó y pensó, nunca debí dejar que viniera. Sé exactamente cómo va a terminar esto. Y entre el momento en que cortó el teléfono y la llegada de la mujer a su puerta, Isaak escribió la canción entera. Y cuando ella apareció, el músico estaba tan emocionado por el tema que había compuesto que le dijo, eres hermosa, pero escucha esta canción, le dijo, ¿no? Y así surgió precisamente esto. Weekend Game, sonando en Líder.

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1: 10 de la mañana, 2 minutos, 14 grados en San Juan, humedad 32%, presión 943 decimal 7 hectopascales, viento en calma. San Juan prepara cauces, diques y defensas ante las crecientes previstas para el verano. El gobierno provincial ya ejecuta trabajos en Hacha, Calingasta y Sonda mientras revela otros sectores vulnerables y prepara medidas sobre infraestructura estratégica. Ante el incremento de caudales previstos para la próxima temporada estival, el gobierno de San Juan puso en marcha un plan de intervenciones preventivas para reducir el impacto de posibles crecientes. Las tareas incluyen trabajos sobre ríos, cauces, defensas y diques, además de un relevamiento de infraestructura que podría quedar expuesto. Política en el país, el oficialismo busca retomar en el Senado el debate sobre la eliminación de las PASO, pero no hay consenso con los aliados. Patricia Bullrich adelantó que en 2 semanas volverán a tratar la posible eliminación o suspensión de las elecciones primarias. Desde la oposición aseguran que no hay cambios en el escenario y ven por ahora pocas posibilidades de cambios. La última cotización del dólar del pasado viernes quedó de la siguiente manera. El oficial se encuentra para la compra a 1.485 pesos y para la venta a 1.535 pesos. Dólar blue cotiza para la compra a 1.508 pesos con 35 y para la venta a 1.555 pesos. El dólar MEP cotiza para la venta a 1.539 pesos con 30. Mientras que el euro mantiene un incremento para la compra de 1.740 pesos y para la venta de 1.800 pesos. Noticia internacional, la crisis energética en Cuba deja hasta el 72% del país sin electricidad. Este pasado viernes, la empresa estatal calcula una oferta de 930 megavatios frente a una demanda de 3.250, una brecha que obliga a nuevos cortes simultáneos en gran parte de la isla este pasado viernes. La crisis energética en Cuba se agudiza con extensos cortes eléctricos que, según los datos de la estatal Unión Eléctrica, dejarán hasta el 72% del territorio nacional desconectado de manera simultánea. La medida afecta también a millones de habitantes tras el reciente restablecimiento parcial del sistema electroenergético nacional en la zona oriental, donde una oscilación en las líneas de transición provocó la desconexión entre Holguín y Guantánamo la noche anterior, según informó la agencia EFE.

0: Se prevé una máxima de 24 grados para esta tarde. La visibilidad a esta hora es óptima. El cielo está con algunas nubes y se mantendrá despejado en horas de la tarde.
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0: Y suena este clásico del año 1982 de esta banda que se llama Toro. África, sonando en el fin de semana líder.

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7: 15 grados la actual temperatura, humedad 31%, viento sur a 15 kilómetros por hora, el cielo está parcialmente nublado.
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Nahuel Penici en el aire de Líder 104.3 con 3 días a las 10 y 22 de la mañana. Por acá me dicen en uno de los mensajes que está muy linda la mañana como para abrir todas las ventanas y ventilar. Y sí, la verdad que está interesante este fin de semana. Está bueno el último fin de semana de agosto. Ya comenzamos el mes 9, re cerca de fin de año. Bueno, tengo algo interesante para comentarte en este bloque porque puede interesarte quizás esto, ¿no? Porque se están buscando una alternativa para acceder a una vivienda. El Instituto Provincial de la Vivienda, el IPB, está preparando un nuevo sistema de créditos y la novedad es que la inscripción se va a realizar a través de Ciudadano Digital. Interesante, todavía no está habilitada la inscripción ni nada de esto, pero es interesante que lo tengas en cuenta. ¿Por qué? ¿Qué es lo que va a cambiar exactamente? Esta nueva propuesta va a ser una operatoria individual y tendrá un mecanismo diferente al de los sorteos, digamos, tradicionales de viviendas en barrios nuevos. Es decir, los sorteos de casas del IPB vienen realizándose y van a seguir funcionando con el sistema que ya conocemos. La modificación apunta a otra alternativa pensada para quienes accedan a créditos mediante una operatoria individual. Esto lo dijo Elina Peralta, ¿no?, que es la directora. Ella dijo que la suscripción para este nuevo mecanismo se va a hacer a través de CIDI, porque si el trámite se concentra, digamos, en una plataforma digital, podría simplificar el proceso de inscripción para quienes estén interesados. Imagínate no tener que empezar con trámites presenciales desde el primer momento y poder realizar la inscripción mediante una plataforma. Claro, que todavía faltan datos fundamentales, cuánto dinero se va a poder solicitar, qué requisitos va a haber que cumplir y quiénes podrán acceder y cómo se va a definir exactamente el sorteo. Por ahora, el IPB no difundió esas condiciones y conviene también en remarcarlo para evitar confusión. Todavía no hay inscripción abierta ni convocatoria activa. Si alguien ve publicaciones asegurando que ya se puede anotar, habrá que esperar siempre la comunicación oficial del organismo, que generalmente lo emiten por la página del gobierno, ¿no?, que es San Juan. La intención del IPB es avanzar con esta nueva operatoria y poder también realizar los sorteos antes que termine el 2026. El objetivo está puesto en los próximos meses. Mientras tanto, el organismo también continúa trabajando en nuevos proyectos habitacionales. Esos proyectos, una vez que estén en condiciones, se van a incorporar a los sorteos tradicionales para adjudicar viviendas. Entonces, por un lado, van a seguir los sorteos habituales de casas correspondientes a nuevos barrios y por el otro aparece esta nueva posibilidad de créditos mediante una operatoria individual. Puede ser una nueva puerta para quienes quieran resolver quizás su situación habitacional. Esa es la expectativa. El IPB busca ampliar las alternativas disponibles, aunque todavía falta conocer cómo va a ser el sistema en la práctica. Y seguramente la pregunta que muchos se hacen es, ¿qué tengo que hacer ahora? Por el momento esperar, el organismo está terminando de definir el procedimiento y luego va a informar oficialmente cómo va a ser la inscripción a través de CIDI. Así que bueno, si estás interesado, conviene estar atentos a los canales oficiales del IPB y del gobierno de San Juan, porque cuando se anuncien los requisitos, habrá que conocer también cada condición antes de iniciar cualquier trámite. La noticia entonces no es que hoy ya se están entregando nuevos créditos. La novedad es que el IPB está preparando un sistema diferente, individual, una inscripción digital a través de CIDI y con la intención de ponerlo en marcha antes de que termine el año. Una propuesta que todavía está en etapa de preparación, pero que ya despierta interés porque, bueno, para muchas familias sabemos esto, ¿no?, que acceder a una vivienda o conseguir financiamiento sigue siendo uno de los desafíos más grandes. Habrá que esperar los detalles, montos, requisitos, plazos y modalidad del sorteo todavía que no fueron anunciados, lógicamente, pero bueno, el camino ya está marcado. El próximo paso va a ser digital y se hará a través de CIDI. 10 de la mañana, 26 minutos. Ricardo Arjona. Santo Pecado, suena el líder.

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0: Son canciones de la banda sonora de tus días, Ordinary World, Durán Durán, en las 10:38 en el aire de Líder 104.3. Y como te decía hace rato, el domingo se espera un clima bastante tranqui, una mínima de 9, una máxima de 24, con cielo totalmente despejado. Lunes, similares condiciones. El martes y miércoles, acá, bueno, ponemos un poco de precaución porque las máximas van a llegar hasta los 31 grados y las mínimas van a ser entre 8 y 12 grados. Y para el jueves se espera una mínima de 8, una máxima de 22, cielo totalmente despejado. Lo mismo para el viernes, el fin de semana comenzaría con nubes nuevamente y comenzaría a descender la temperatura con máximas que van a llegar a los 16 grados.
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0: Y hay más canciones que te encantan a esta hora de la mañana. Sergio Denis, en el clásico latino. Nada hará cambiar mi amor por ti. 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

lindo leerte, escucharte en el 264-508-5809 mientras suenan tus canciones, mientras compartimos esta mañana el líder con vos a través de Líder 104.3 y hasta la 1 de la tarde. Estoy disfrutando con vos de este fin de semana. Y

las 11 se van a celebrar las comuniones, pero la jornada va a seguir avanzando. A las 13 está prevista la bendición de movilidades, uno de esos momentos tradicionales que año tras año reúne a vecinos y familias. Y a las 17 comienzan con la tradicional procesión en honor a Santa Rosa de Lima, y seguramente va a ser uno de los instantes más emotivos, donde bueno, se convoca a vecinos, comunidades y familias que van a acompañar seguramente allí esta procesión. Y está prevista para la hora 18:30, va a contar con la participación de distintas comunidades la Santa Misa. Así es que bueno, se va a poner fin a varios días de preparación y oración, porque esta fiesta patronal también marca el cierre de la novena que comenzó el 21 de agosto. Y después de la procesión y la misa, la fiesta se traslada a la Plaza Departamental. Desde la hora 19 está, bueno, programado. El lugar se va a convertir en un espacio para compartir en familia y disfrutar de distintas propuestas. Así es que es interesante, porque bueno, van a ver artesanos, show, música y bueno, y todo eso que tiene esto, ¿no? Estas festividades en los pueblos. Gisela Aldeco es una de las artistas convocadas, Tres para el Canto y Labriegos, ¿no? Son los artistas que van a estar allí para, bueno, agasajar a todo el público presente. Interesante. 10 de la mañana, 53 minutos. Si hay más canciones en Líder. Chapel Round, Good Luck Babe.

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1: De la mañana en todo el país, 17 grados la actual temperatura, humedad 27%, presión 944 decimal 2 hectopascales, viento sur a 15 kilómetros por hora. A un mes de la tragedia del helicóptero en Valle Fértil, la investigación todavía busca respuestas. La justicia federal mantiene bajo análisis el accidente ocurrido el 29 de julio en inmediaciones de Chigualasto, donde murieron 7 personas. Este sábado se cumple un mes de uno de los accidentes aéreos más trágicos registrados en San Juan. 7 personas murieron cuando el helicóptero Bell 412 en el que viajaban se precipitó en una zona cercana al Parque Provincial de Chigualasto en Valle Fértil. Desde entonces la causa quedó en manos de la justicia federal y avanza con cautela mientras los investigadores intentan reconstruir los últimos minutos del vuelo y establecer qué factores desencadenaron la caída. En el país se detuvieron a Bebote Álvarez, lo investigan por integrar una presunta red internacional de narcotráfico. El histórico ex líder de la barra de Independiente fue arrestado por la Policía Federal en una causa que investiga el tráfico de drogas sintéticas desde España y el ingreso de cocaína desde Bolivia. Pablo Álvarez, histórico ex jefe de la barra brava de Independiente, fue detenido en un operativo de la Policía Federal Argentina, acusado de integrar una presunta organización dedicada al narcotráfico internacional. La investigación está a cargo del Juzgado Nacional en lo penal económico número 2 y apunta a una red que habría traficado drogas de diseño desde España e ingresado cocaína desde Bolivia. Estados Unidos amenaza con quitar su apoyo al Reino Unido en reclamo por Malvinas. La Casa Blanca elevó la presión sobre el gobierno británico y dejó abierta la posibilidad de retirar su respaldo a la posición del orden.

0: un sorpresivo e histórico giro diplomático, Estados Unidos elevó la presión al Reino Unido y amenazó abiertamente con revisar su respaldo a la postura británica sobre la soberanía de las Islas Malvinas. La advertencia, que sacude el escenario geopolítico global, coloca nuevamente el conflicto del Atlántico Sur en el centro de la agenda internacional y abre una ventana favorable para el histórico reclamo argentino. El cielo se encuentra parcialmente nublado, la visibilidad es óptima, el pronóstico del tiempo anticipa para la tarde una máxima de 23 grados con cielo parcialmente nublado.
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0: Año 1984 para esta canción de Bryan Adams, Heaven, en el clásico internacional.

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10: 18 grados en San Juan, humedad 26%, viento sur a 5 kilómetros por hora, el cielo está parcialmente nublado.
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Manuel Carrasco sonando en Líder con Sígueme a las 11 de la mañana, 16 minutos. Qué rápido que se pasa el tiempo, así como lo decís vos. Y por ahí nos encontramos cada vez más utilizando la inteligencia artificial para todo. Viste que cualquier cosa vamos y preguntamos, cualquier duda que tenemos, vamos y preguntamos, pero muchas veces cometemos el error de querer reemplazar todos digamos, las cosas personales que tenemos con la inteligencia artificial. Y una de las preguntas que, bueno, se hizo viral inclusive en las redes sociales, es si se puede usar como psicólogo el ChatGPT. Viste que esto es común, que la gente empiece a preguntar, que empiece a averiguar sobre cosas. Es una pregunta que, bueno, algunos años atrás quizás parecía de ciencia ficción, pero hoy no tanto. Cada vez más personas usan la inteligencia artificial para contar problemas personales, desahogarse, pedir consejos o incluso buscar respuestas sobre situaciones que les generan angustia. Y claro, hay algo que resulta muy tentador, ¿no? Porque la IA está disponible a cualquier hora, no hay que pedir un turno, no hay sala de espera, y en cuestión de segundos aparece una respuesta y sobre todo no tenés que pagar nada. Imagínate que son las 3 de la mañana, no puedes dormir y necesitas contarle a alguien lo que te está pasando. Abrís una aplicación y escribís y recibís una respuesta. Para muchas personas eso puede generar una sensación de compañía.

pero tené mucho cuidado esto, tomarlo muy con pinzas, porque bueno, la IA está preparada para esto, ¿no? Para darte respuestas, y sobre todo el ChatGPT, que por ahí a lo mejor te dice lo que querés escuchar o se posiciona desde tu lugar. De hecho, la nota que estamos viendo por acá cuenta el caso de un joven de Estados Unidos que decidió hablar con ChatGPT para problemas personales. Después de faltar a una sesión con su terapeuta, con el tiempo comenzó a utilizar chatbot para desahogarse y aseguró sentir una especie de alivio emocional, cosa que por ahí no es tan así. Pero bueno, aparece esa gran pregunta, ¿no? Sentirse escuchado por una inteligencia artificial, ¿es lo mismo que hacer terapia? Y no sé, me parece que no. O sea, en realidad no. Los especialistas consultados aseguran que no. Uno de los puntos centrales que se trabaja también es el vínculo humano, ¿no? Es un tratamiento psicológico. Y que no, bueno, no solamente importa la respuesta que recibe una persona, también importa quién está escuchando, cómo se construye la relación, la confianza y todo lo que sucede dentro de ese encuentro. Esas cuatro paredes del consultorio son únicas. Quizás lo que vos contás allí no tiene el mismo impacto que cuando se lo contás a un amigo, por ejemplo. Por eso es tan particular el entorno del consultorio. No lo desestimes, ojo, la inteligencia artificial está, te puede dar alguna respuesta, pero no califica como un tratamiento para que vos puedas superar, porque no sabés qué es lo que tenés concretamente, y allí está la intervención del profesional. Los especialistas hablan de empatía y hay una diferencia bastante clara. Una inteligencia artificial puede reconocer patrones, analizar palabras y responder de una manera que parezca comprensiva, pero no siente lo que estás contando. Puede decirte que entiende tu tristeza, puede darte una respuesta que te haga sentir acompañado, pero no experimenta esa tristeza. Es decir, en pocas palabras, te dice lo que querés escuchar. Y por eso es que uno cree sentir alivio, porque dice, sí, me está dando la razón, es como yo pensaba, ¿no? Y ahí está la confusión. Es uno de los límites más importantes esto, porque la inteligencia artificial puede ser rápida, práctica y estar disponible permanentemente. Incluso podría convertirse en una herramienta complementaria para algunas personas que tienen dificultades para acceder a servicios de salud mental. Pero bueno, reemplazar completamente a un profesional es otra cosa, ¿no? Los especialistas advierten especialmente sobre los riesgos cuando existen problemas de salud mental graves. Una inteligencia artificial no realiza un diagnóstico como lo hace un profesional, no observa a la persona frente a frente y tampoco tiene la misma capacidad para evaluar una situación compleja. A veces generan respuestas que suenan completamente convincentes, aunque la información sea incorrecta. Y cuando alguien está atravesando un momento emocional difícil, recibir un consejo equivocado puede tener consecuencias. Y aparte también, ¿qué herramientas te da, no? Más que lo que querés escuchar. Ese es el problema, que no se resuelve nada. Por eso el problema no es necesariamente usar IA. El punto está en qué lugar le damos actualmente a esto. Porque te digo, sí, lo hacemos con esto, total, lo reemplaza totalmente. Y no es así. Puede servir para ordenar ideas, probablemente. Puede ayudar a escribir lo que sentimos también. Puede ser una herramienta para pensar algunas preguntas o encontrar información, pero convertirla en nuestro único espacio para hablar de problemas personales puede ser riesgoso para vos, tenerlo en cuenta. Y hay otro aspecto que muchas veces pasa desapercibido, ¿no? Que es la privacidad. Cuando contamos cosas muy personales en una plataforma digital, estamos compartiendo información sensible y no siempre pensamos qué ocurre con estos datos. Por eso, por ahí, cuando vos le pedís a ChatGPT que haga alguna cosa sobre vos, te conoce a la perfección, porque le estás consultando todo el tiempo y va generando, digamos, una especie de registro de todo lo que vos sos, de todo lo que vos haces, de a lo que te dedicas y demás, y conoce hasta tus más propias inseguridades o tus más íntimas inseguridades, mejor dicho. Y fíjate qué delicado que es esto. Por eso, antes de contar absolutamente todo, conviene preguntarse cuándo queremos compartir y en qué plataforma lo estamos haciendo. La tecnología avanza a una velocidad impresionante y seguramente la inteligencia artificial tendrá cada vez más presencia en áreas relacionadas con la salud. Pero bueno, por ahora todavía lo que no puede trabajar es lo emocional y la empatía. O sea, te puede escribir frases hechas, pero realmente no vas a estar resolviendo absolutamente nada con esto, ¿no? Es una cuestión para debatirla también, si se quiere. 11 de la mañana, 22 minutos, sigo en contacto con vos en el 264-508-5809. Muy buen día para vos que estás allí. Nos enviaban por acá una foto con un pensamiento muy lindo, ¿no? La verdad que ahí lo vamos a leer atentamente. Y también nos envían mates virtuales, nos envían canciones que por ahí que tienen ganas de escuchar.

que suenan en la radio, viste que tiene como esa dinámica distinta también cuando la canción suena en la radio como en los viejos tiempos. Está bueno eso también. Gracias a vos por estar allí permanentemente con nosotros en el 264-508-5809. Pablo Alborán, Tiempos Bonitos, el líder.

11 de la mañana, 25 minutos. No sé si escuchaste a otro de los artistas cantar en español. Estamos hablando de Bruno Mars, que llega para vos a esta hora con Lo Arriesgo Todo.

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0: Bueno, recién me consultaban cuándo llega el Sonda mientras suenan las Spice Girls con Stop. Te digo que no sé si llega Sonda, pero sí, todo indicaría que sí por la temperatura del martes y del miércoles. O sea, todo va a estar equilibrado hasta el lunes con cielo despejado, mínimas de 9, máxima de 24. Martes, máxima 28, mínima 8 grados. El miércoles, máxima 31, mínima 12. Y a partir del jueves comienza a descender la temperatura. Máxima 22, mínima 8. Viernes, mínima 7, máxima 19. Y el fin de semana va a estar fresco el próximo. Hay más canciones para compartir con vos en Líder 104.3 hasta la 1 de la tarde.
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0: Año 1997 para esta canción de Neck. Laura no está.

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Fran Mateos con Luz, resonando a esta hora de la mañana. Último baile. 12:47 minutos y nosotros continuamos en Líder 104.3 compartiendo con vos cosas interesantes. Desde los mensajes, por ahí tengo unas reflexiones que son muy buenas. Te agradezco muchísimo por compartirlas con nosotros y, bueno, por estar allí durante toda la mañana. Vos sabés que esto seguramente es lo que vos estabas esperando o es la noticia que estabas esperando, porque la Universidad Nacional de San Juan ya definió el cronograma de preinscripción para una de las carreras más esperadas, que es la de Medicina. La nueva carrera va a comenzar a dictarse en 2027 y va a tener una primera corte de 50 estudiantes. Así es que, bueno, vas a tener que estar bien preparado, vas a tener que poner todo de vos para que puedas también estar dentro de esos 50, ¿no? Porque, bueno, quienes quieran conseguir uno de esos lugares tendrán que estar atentos a las fechas y a los requisitos también. La preinscripción no va a ser igual para todos. La universidad estableció dos modalidades según la situación educativa de cada aspirante. Primero, quienes ya terminaron el secundario o están cursando el último año, y en esos casos la preinscripción va a ser completamente online. El sistema va a estar habilitado desde la hora 14 hasta hasta el 25 de septiembre, y se podrá también realizar durante las 24 horas a través del CIU Guaraní. El enlace va a estar disponible en la página oficial de la Escuela Universitaria de Ciencias de la Salud. Ahí está, desde el 14 hasta el 25 de septiembre. Pero bueno, para inscribirse no significa por ahí ingresar automáticamente a medicina, ¿no? La preinscripción es solamente el primer paso. Después vienen diferentes instancias de evaluación y selección. Recién entonces van a quedar definidos los 50 estudiantes que van a formar parte de esta primera promoción. Y acá aparece la segunda modalidad, pensada para personas mayores de 25 años que no hayan terminado el secundario. O sea, se puede aspirar a ingresar en esta situación, pero bueno, hay un mecanismo diferente, ¿no? La preinscripción va a ser presencial y estará contemplada dentro de la ordenanza 23/95 del Consejo Superior de la Universidad Nacional de San Juan. La documentación va a poder presentarse entre el 1 y el 9 de septiembre, desde las 9 de la mañana hasta las 7 de la tarde, en la oficina habilitada de la Escuela Universitaria de Ciencias de la Salud, ubicada en Albardón. Así es que, bueno, requisitos tenés allí varios, ¿no? Los interesados deben tener 25 años cumplidos al momento de realizar la inscripción. Estamos hablando de este segundo grupo, ¿no? Y también deberán presentar la documentación correspondiente, como el documento de identidad, fotocopia de frente y de reverso, una certificación de estudios primarios completos, una constancia de experiencia laboral dentro del ámbito de la salud y el currículum vitae. Y la llegada de medicina obviamente representa un cambio muy esperado en la provincia, ¿no? Hasta ahora muchos jóvenes que soñaban con estudiar esta carrera deberían evaluar por ahí la posibilidad de irse a otra provincia. Ahora ya se puede hacer acá en la provincia. Por ahora son 50 cupos, es cierto, es poco, pero bueno, seguramente esto se va a ir ampliando con el paso de los años. La formación va a poder realizarse en la provincia, pero la carrera no apunta solamente a sumar médicos, ¿no? La propuesta busca formar profesionales vinculados con las necesidades sanitarias de la provincia. Habrá una mirada puesta en la prevención, la promoción de la salud y el trabajo comunitario, y también la intención es preparar futuros médicos con una formación relacionada con las necesidades de la comunidad. Así es que, si estás terminando el secundario, si ya terminaste la escuela o conoces a alguien que sueña con estudiar medicina, hay que agendar las fechas. Del 24 al 25 de septiembre va a ser la preinscripción online para quienes tengan el secundario completo o estén cursando el último año, y del 1 al 9 de septiembre van a poder presentar la documentación de manera presencial en Albardón los mayores de 25 años que quieran ingresar por la modalidad especial sin haber completado el secundario. Y después va a llegar el proceso de evaluación y selección, porque hay un dato que no hay que perder de vista, ¿no? Que van a ser solamente 50 los que van a poder ingresar este año. Así es que tenerlo en cuenta, dato importante este, ¿no? Y hay más canciones en Líder. Enrique Iglesias, Be With You.

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1: Hora 12 y 2 minutos, 19 grados la actual temperatura en San Juan, humedad 23%, presión 944 decimal 2, hectopascales, viento sur a 6 kilómetros por hora. En San Juan imputaron por abuso al titular del gremio de conductores de taxis y quedó en libertad. Walter Ferreri fue acusado formalmente este lunes por el presunto delito de abuso sexual simple. La justicia ordenó una serie de medidas cautelares mientras avanza la investigación, que tendrá un plazo inicial de 6 meses. El secretario general de conductores de taxis, Walter Ferreri, fue imputado este lunes por una denuncia por presunto abuso sexual simple. Tras la audiencia judicial repercutió y quedó en libertad, aunque deberá cumplir distintas medidas dispuestas por la justicia. La audiencia estuvo encabezada por la jueza de garantías, mientras que el fiscal formalizó la acusación contra el dirigente sindical. Accidente en Vaca Muerta, murió un trabajador y otro está grave. Una fuerte descompensación en una planta separadora de gas se produjo en una zona operadora por YPF. Un trabajador murió y otro

0: encuentra en grave estado después de un incidente ocurrido este martes por la tarde en el bloque Rincón de Magrullo, una zona de Vaca Muerta operada por YPF en cercanías de Anhelo, Neuquén. El herido tuvo que ser trasladado de urgencia en un operativo aéreo para recibir atención médica. Noticia del mundo, Vladimir Putin se reunirá con el presidente iraní en la cumbre de las Américas y debatirán sobre la guerra en Medio Oriente. El encuentro en Bishkek, capital de Kirguistán, se va a desarrollar en un contexto marcado por conflictos armados y tensiones comerciales. El jefe de Kremlin tiene planeado dialogar con otros 5 líderes de países que integran la organización. El cielo se encuentra despejado, la visibilidad es óptima, el pronóstico del tiempo anticipa para esta tarde una máxima de 24 grados con cielo parcialmente nublado.
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5: 20 grados en San Juan, humedad 22%, viento sur a 6 kilómetros por hora, el cielo está parcialmente nublado.
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Hora 12, 18 minutos. Prince Royce, Culpa el Corazón, en el aire del líder. Falta muy poco para finalizar este encuentro, pero seguimos acompañándote. Vos sabés que por acá me están pasando datos muy interesantes. Gracias a vos por compartir con nosotros este fin de semana. Muchas cosas lindas. Bueno, gracias. Gracias por estar allí siempre. Bueno, mediodía. No sé si hoy ñoquis toca en casa. No sé qué toca por ahí de almuerzo. Le vamos a preguntar a Marcelo Icazati qué es lo que va a almorzar hoy día, porque él es el experto en la cocina que tenemos acá en la radio. Así que seguramente hoy toca ñoquis y ya los estará preparando. Bueno, hablemos de algo que se volvió viral en las redes sociales en la última semana. La verdad que ha sido un caso muy, muy conversado, ¿no? El tema de Tini. La verdad que no sé si viste por ahí un montón de información que se ha difundido en el último tiempo en las redes sociales y sinceramente nos hemos quedado por ahí con ganas de conocer un poco más sobre la historia, porque hay muchas versiones con respecto a esto, ¿no? La cantante decidió cortar la relación profesional con su papá Alejandro Stoessel, quien durante nada menos que 15 años fue su representante y una de las personas fundamentales en el manejo de la carrera. Y acá aparece el dato que genera más sorpresa. Según lo que publicó un periódico, digamos, un diario digital, Tini habría descubierto, después de realizar una auditoría privada sobre sus bienes, que no tendría el control directo de buena parte de la sociedad que administran los ingresos generados durante todos estos años de trabajo. Y la revisión de sus cuentas y patrimonio se había producido mientras la artista se preparaba para su casamiento con Rodrigo de Paul, que estaba previsto para diciembre. Y de acuerdo con la información publicada, se habla de un patrimonio relacionado con sus actividades profesionales que rondarían los 70 millones de dólares. Y un número que llama especialmente la atención: solamente la gira futura habría generado unos 43 millones de dólares, mientras que según esa misma información, Tini habría recibido alrededor de 300 mil dólares. ¿Qué te parece? Ahora bien, el conflicto no quedaría solamente en una cuestión de números. Según la versión difundida por El País, que es este diario digital, la cantante también habría tenido problemas para disponer de determinados bienes. Incluso se menciona una situación vinculada con la compra de una propiedad que su padre le habría impedido realizar por ahí, además de un supuesto pedido para que firmara un acuerdo prenupcial antes de casarse con De Paul. Y otro dato todavía más delicado, siempre según se está informando, ¿no?, que de acuerdo a lo que dice Alejandro Stoessel, había firmado concretos relacionados con futuros trabajos musicales de Tini sin contar con su autorización. Frente a esta situación, la cantante habría decidido tomar distancia y recuperar personalmente el control de sus asuntos económicos y profesionales. O sea, habrían como tres teorías no confirmadas sobre este tema, ¿no? A ciencia cierta no se ha publicado nada dicho de lo que se dice también en las redes sociales en torno a esto. Primero decían esto, ¿no?, que habría querido comprar una casa y que se dio cuenta de que, bueno, no tenía dinero. Después de que había otra teoría, es la que habla de que habría querido hacer una compra y que solamente tenía un mínimo disponible en la tarjeta de crédito, ¿no? Y bueno, en realidad son cosas que por ahí se van comentando, pero hay algo ahí detrás. Y según la publicación de Tini, ya habría conseguido recuperar el acceso a una de sus cuentas bancarias, aunque todavía estaría trabajando para recuperar el control sobre el resto de sus activos y sociedades, porque se han creado tres sociedades que manejan, digamos, los bienes de Tini, y ninguna de las tres propiedades, en ninguna de esas tres sociedades, digo, figura el nombre de Tini. Solamente tiene una tarjeta con un mínimo disponible por mes. Eso es lo que ella tiene en torno a su trabajo. Fíjate vos lo que es la explotación. Se vio esto también inclusive con otra artista mundial, como es el caso de Britney. Si bien son situaciones distintas, en el caso de Britney la situación llegó muchísimo más lejos. En 2008, un tribunal estableció una tutela que puso bajo control de terceros distintos aspectos de su vida y de su patrimonio, y después pasó también a manejarle el dinero la pareja, ¿no? Fue algo bastante, bastante vulnerado, digamos, en función de los derechos, ¿no?, que tiene la persona, en este caso las artistas que, bueno, manejan fortunas y que por ahí, bueno, se confían de la cercanía del vínculo también. Bueno, cosas que por ahí pasan en la

farándula. Bueno, 12:23 minutos. Y hay más canciones en el aire de Líder 104.3. Shakira, Gitana.

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0: Bueno, por acá están en proceso los ñoquis. Se me mandan una foto, no sabés lo que se ve eso. Bueno, ustedes están ahí en casa quizás picando algo mientras escuchan la radio. Nosotros estamos a puro mate, te digo, de las 8 de la mañana. Imagínate cómo viene esta hora. Qué lindo, que lo puedas disfrutar y que, bueno, te salgan súper ricos esos ñoquis. Marcelo y Casati por acá está contento también. Bueno, Remember the Time, Michael Jackson, en el fin de semana, líder.
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0: Anclados en los 90, Emmanuel Juan Luis Guerra, no he podido verte.

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Manuel Turizo con Rey sonando a las 12:50. Qué rápido que pasa el tiempo. Vos sabés que te digo que pasa rápido el tiempo porque hay una canción que ya cumplió 2 años, el pasado 16 de agosto. Estamos hablando de una canción muy escuchada, sobre todo en la radio, de este dueto, ¿no? De Lady Gaga con Bruno Mars. Vos sabés que Bruno Mars tenía una maqueta media sobre el fin del mundo y llamó a Gaga al estudio en Malibu cerca de la medianoche, y en lugar de escuchar la pista grabada por altavoces como hacen las grandes estrellas, Gaga se sentó al piano y exigió papel y lapicera para desglosar la progresión armónica y tocarla mano a mano con Bruno. Fíjate lo que son, ¿no? Talentos innatos. Cumplió el 16 de agosto 2 años esta canción. La verdad que se pasa rápido, ¿viste? Pensabas que era nueva, que era de hace nada, y ya cumplió 2 años. ¿Qué te parece? Die With A Smile, Lady Gaga, Bruno Mars.

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9: Bueno, ha sido un excelente sábado para nosotros. Gracias por los infinitos mensajes que tenemos ahí. Te quedan un montón todavía. Nos quedamos un ratito mientras dura la canción para despedirnos allí virtualmente. Gracias por estar permanentemente en contacto con Líder. Soy Juan Manuel Rodríguez. La coordinación general a cargo de Leonor Camisa. Y gracias a vos por estar.

0: estar del otro lado siempre, disfrutando con nosotros, acompañándonos. Que tengas un excelente fin de... Parece que martes y miércoles vamos a tener sonda. Cuídate por las dudas. Así es que aprovechar y disfrutar el fin de semana. Tenés propuestas en Mediagua, que vienen dos cantantes reconocidos el 30 de agosto. Y tenés también la fiesta en Santa Rosa de Lima, el 25 de mayo. Tenés allí mañana también. Gracias, gracias por compartir. Bueno, listo. Te dejo con música.
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0: Hasta la próxima. Chau, chau.

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0: el fin de semana de Aspen 102.3, Elton John, Sad Songs, Say So Much.
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3: 10 minutos para las 2 de la tarde del sábado, 20 grados 2 décimas a esta hora. Bonnie Tyler, It's a Heartache.

0: muy cerquita para las 2 de la tarde, Starship, el clásico Nothing Gonna Stop Us Now. 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

0: en 102.3 Rolling Stone, cerrando la hora con Like a Rolling Stone.
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0: 2 minutos pasaron de las 2 de la tarde. Vaca Muerta acelera y el petróleo desplazaría la soja como principal exportador antes de fin de año. El crecimiento de las exportaciones vinculadas al sector energético achicó con fuerza la distancia con el histórico liderazgo sojero. Durante el primer semestre de 2026, el complejo petrolero petroquímico generó ingresos por 8.116 millones de dólares. Quedó a menos de 1.000 millones del histórico sector exportador argentino. Las Leonas se consagraron campeonas ante Países Bajos por la final del Mundial de Hockey 2026 en un partido marcado por la paridad y la falta de situaciones claras. Los 4 cuartos finalizaron con igualdad 1-1 y la selección argentina finalmente logró la victoria por 3-1. De esta manera, las Leonas ganaron su 3ª Copa del Mundo. El título de hoy sábado se suma a las victorias de 2002 y 2010. Cielo parcial a mayormente nublado hacia esta noche, con viento moderado del este. 20 grados 2 décimas a esta hora, 41% la humedad del cielo, se mantiene despejado.
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0: Tenemos por delante en esta hora a Bob Marley, The Wailers, NXS, Kool & The Gang, Eric Clapton y, por supuesto, canciones clásicos que no se detienen. Rick Astley, Never Gonna Give You Up, en Aspen 102.3.

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0: fin de semana de Aspen 102.3, Bee Gees Alone.
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11: De temperatura, en un ratito repasamos el pronóstico del tiempo. New Sensation in Excess.

0: Fin de semana en Aspen 102.3, Kim Carnes, su éxito de 1981 con Bette Davis Eyes.
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0: 2 de la tarde, 31 minutos del sábado, 19 grados, 3 décimas a esta hora en Buenos Aires, el cielo despejado, 46% la humedad, parcial a mayormente nublado por la noche, viento moderado del este. Nos vamos a Mendoza, va nuestro saludo para los amigos que nos escuchan en esa provincia a través de Aspen Mendoza Capital, FM 102.5. 21 grados, 4 décimas, 30% la humedad en Mendoza, ligeramente nublado está el cielo. Mañana domingo, parcial a mayormente nublado, con viento leve del este en Mendoza, mínima 8, máxima prevista mañana domingo 18 grados.

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0: semana en Aspen 102.3. Cerramos la hora con Bon Jovi, Bless of Glory.
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0: 2 minutos pasaron de las 3 de la tarde. Donald Trump anunció la firma del mayor acuerdo petrolero de la historia con Venezuela. Según lo anunció el mandatario norteamericano en redes sociales, no tendrá costo alguno para el contribuyente estadounidense y el hecho fortalecerá enormemente la ya creciente relación entre Venezuela y los Estados Unidos. La noticia llegó luego que el petróleo volvió a subir este jueves tras 3 jornadas de pérdidas, impulsado por el deterioro de las expectativas de una solución diplomática entre Estados Unidos e Irán y las continuas restricciones en el estrecho de Hormuz. Rosario Central y Gimnasia se enfrentan por la fecha 7ª del torneo clausura. Golpeados por eliminaciones y frenados en su camino los playoffs, ambos equipos quieren seguir escalando en la tabla. El encuentro se va a disputar hoy a las 5 de la tarde en el Gigante de Arroyito. Cielo parcial a mayormente nublado hacia la noche de hoy con viento moderado del este. 19 grados 3 décimas la temperatura, 46% la humedad, el cielo se mantiene despejado.
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0: Una canción original del disco Off the Wall de 1979 de Michael Jackson, producido por el enorme Quincy Jones. Aquí la versión de Teddy Swims, el clásico Rock With You en Aspen Covers.

0: antes de lograr el gran éxito en 2024 con la canción Lose Control de su álbum debut. Teddy Swims trabajó durante varios años cobrando notoriedad, subiendo covers a su canal de YouTube, como esta versión de Michael Jackson, una canción de 1989 que le fue ofrecida en principio a Karen Carpenter para su primer disco solista. Bueno, ella lo rechazó y el resto es historia. Clásico de Michael Jackson por Teddy Swims de 2019, Rock With You.
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0: Estás en el fin de semana de Aspen 102.3. Génesis. Jesus, He Knows Me.
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5: 3 de la tarde, 23 minutos, y Tomás, Avenida General Paz, a la altura de Mosconi, hay un corte parcial en sentido a Riachuelo por un siniestro vial ocurrido en la zona. Por delante tenemos a The Cure, Aha, John Lennon y muchos más. Level 42, Less Us in Love, en Aspen.

0: Fin de semana en Aspen 102.3, The Cure, The Love Cats.
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0: Han pasado ya 34 minutos de las 3 de la tarde, el cielo despejado en Capital Federal y alrededores, 18 grados 8 décimas la temperatura, 41% la humedad, parcial a mayormente nublado por la noche con viento moderado del este. Completamos este último fin de semana de agosto, mañana domingo, parcialmente nublado el cielo, mínima 12, máxima prevista 18 grados.

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3:52, fin de semana en Aspen 102.3, canciones que siempre querés volver a escuchar, como la de Brian Ferry, Don't Stop the Dance. 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

Así cerramos esta hora en el fin de semana de Aspen 102.3. Aretha Franklin, I Say a Little Prayer. A esta hora.

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1: 4 en punto de la tarde. Desde el próximo lunes entrará en vigencia un nuevo sistema de cobro de cuotas de préstamos denominado cobro con transferencia CCT. Básicamente consiste en una autorización del tomador del crédito para que un banco o un proveedor no financiero de crédito debite el importe de la cuota de una cuenta específica. La resolución que creó el CCT fue firmada por el Banco Central de la República Argentina el pasado 2 de marzo y otorgó a los agentes del sistema financiero ampliar el plazo hasta el 31 de agosto para poner sus sistemas en línea. Los Pumas recibirán a Australia en el primer encuentro del Flight Center Series Test. Felipe Contepomi repetirá por primera vez en su ciclo la misma formación en dos partidos consecutivos. Ahora lo hará con los mismos 15 que cayeron 17-10 ante Sudáfrica en el Estadio de Vélez hace 3 semanas. El encuentro, programado para las 4 de la tarde, se juega en el Estadio 23 de Agosto de San Salvador de Jujuy. Cielo parcial a mayormente nublado para lo que resta del sábado, con viento moderado del este. 18 grados 8 décimas la temperatura, 41% la humedad. Del cielo se mantiene despejado.
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2: Ha logrado tener más de 40 hits a lo largo de su trayectoria musical, ganador de 6 Grammys y con ventas que superan los 100 millones de discos en todo el mundo. Viajamos al año 1993 hasta el duodécimo álbum de estudio, que por el momento sigue siendo el último disco de Billy Joel y sin embargo sigue haciendo presentaciones en el Madison Square Garden. Escuchamos a Billy Joel desde su álbum homónimo, The River of Dreams.

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1: 4 de la tarde, 6 minutos, muchos clásicos tenemos por delante. Marvin Gaye,

0: en 102.3 UB40, Kingston Town.
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0: 4 de la tarde, 28 minutos, con Pink Floyd, Learning to Fly. 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
1: 4 de la tarde, 31 minutos, cielo despejado, 18 grados, 8 décimas aquí en Buenos Aires, humedad 44%, parcial a mayormente nublado hacia la noche con viento moderado del este. Mañana domingo completamos este último fin de semana de agosto, también con buenas condiciones, cielo parcialmente nublado, mínima 12, máxima prevista podría llegar a los 18 grados.

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0: En el fin de semana, entre los clásicos, lo nuevo de Madonna. El 3 de julio pasado se lanzó finalmente Confessions 2, una secuela del emblemático disco Proyecto 2005, Confessions on the Dance Floor, en el que también trabajó con el productor Stuart Price, el responsable de ese sonido disco que tuvo Madonna a mediados de los 2000. Lo nuevo de Madonna Dancetería, el nombre de la histórica e icónica discoteca de Nueva York, en donde fue descubierta por el DJ Mark Cumin. Lo nuevo de Madonna Dancetería.
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0: semana en Aspen 102.3. Hugh Lewis and the News. Start with you.
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4: 9 minutos para las 5 de la tarde, casi 19 grados la temperatura en Capital Federal y alrededores a esta hora, con 44% de humedad. Recordemos a Sweet Note Sister, Breakout en Aspen 102.3.

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1: 2 minutos pasaron de las 6 de la tarde. Desde la apertura del cepo, los argentinos compraron casi 45 mil millones de dólares. El dato surge del último informe del Banco Central de la República Argentina sobre las compras brutas de dólares y las compras netas destinadas al atesoramiento. Durante julio, la demanda volvió a acelerarse con la participación de 1,7 millones de personas. El comportamiento particular mostró una tendencia ascendente que se consolidó a lo largo de 2026. Inter Miami recibe a Montreal por la semana 22 de la temporada regular de la Major League Soccer. Las Garzas perdieron 4 de sus últimos 5 partidos y necesitan un triunfo tranquilizador que los afiance en la segunda posición de la conferencia este. Estos resultados hicieron que la comisión directiva decidiera reemplazar a Guillermo Hoyos, quien volverá a trabajar en las inferiores de la institución. Cristian Kili González se va a transformar en el nuevo entrenador del club de la Florida. Cielo parcial a mayormente nublado, con viento moderado del este para lo que resta del sábado. 17 grados, 8 décimas la temperatura, 48% la humedad. El cielo se mantiene despejado.
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1: El registro en vivo de Phil Collins, Another Day in Paradise.

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0: 17 minutos en el fin de semana de Aspen 102.3. Robin Gibb, Boys Do Fall in Love.
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0: en 102.3 en el fin de semana con George Harrison, Got My Mind Set On You.
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0: Ya han pasado 32 minutos de las 6 de la tarde, cielo despejado a esta hora, 16 grados 9 décimas la temperatura, 49% la humedad hacia la noche, algo nublado con viento moderado del este. Mañana domingo, leve descenso de temperatura, una mañana algo fresca, mínima 11, con cielo parcialmente nublado también, máxima prevista para mañana domingo 19 grados.

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0: fin de semana de Aspen 102.3 con Electric Light Orchestra, Evil Woman. Felicitamos a Andrea Garmendia, la ganadora de la segunda escala del Aspen Sports Tour 2026, que se va el 9 de septiembre a Nueva York para vivir el US Open, uno de los torneos de tenis más importantes del mundo. Andrea ganó su lugar con pasaje y estadía incluidos para vivir en primera persona la emoción del tenis mundial. 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

0: escuchamos ahora en el fin de semana con Queen y Radio Gaga.
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0: Segundos para las 7 de la tarde, los trabajadores nucleados en ATE ANAC realizarán medidas de fuerza el jueves 3 y viernes 4 de septiembre en reclamo por la apertura de paritarias y mejoras salariales. La protesta incluirá asambleas y manifestaciones en dos turnos, por lo que podrían verse afectados los servicios aéreos de Aeroparque y Ezeiza. Según informó el gremio, las medidas se van a desarrollar de 9 a 12 y de 18 a 21 durante ambas jornadas. Fútbol, Atlético Tucumán y Belgrano juegan por la fecha 7 del torneo clausura. El decano viene de empatar sin goles con Instituto, mientras que el Pirata cayó 2-1 como local ante Defensa y Justicia. Ambos equipos buscan una victoria que los deje bien posicionados en la zona B. El partido se va a disputar hoy desde las 21:30 en el Estadio Monumental Presidente José Fierro. Cielo algo nublado para la noche del sábado con viento moderado del este. 16 grados 9 décimas a esta hora, 49% la humedad. El cielo se mantiene despejado.
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0: Nueva hora de clásicos tenemos por delante en este nuevo segmento del Weekend. David Bowie, Toto, Billy Joel, los Beatles y por supuesto canciones que no se detienen. En los controles te acompañamos Jessica Estrano, Julián Rivera, que se queda hasta la medianoche. Soy yo y Adrián Antelo. En minutos, Diego Notario para presentarte una muy buena selección de clásicos. Comenzamos la hora con The Bangles. Walk Like an Egyptian en Aspen 102.3. Chau.

7 de la tarde, 11 minutos. ¿Cómo les va? Muy buenas tardes para todos. Bienvenidos ya al regreso en este Aspen Weekend de sábado, el último sábado de agosto, con una jornada primaveral realmente, 16 grados 9 décimos, el último registro, el cielo despejado, humedad 49%, y te vamos a acompañar con los clásicos de siempre, como David Bowie, China Girl. Julián Rivera está en los controles puestos en el aire. Soy Diego Notario. Hasta la 1 de la mañana con unos clásicos en Aspen 102.3, y a las 23, no te olvides, se viene un nuevo Aspen Club, ya el último de este octavo mes del año. Canciones que no se detienen en este fin de semana en Aspen 102.3. Ahora presentamos a Curiosity, Kill the Cat.

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0: 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Toc Toc, It's My Life.
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0: 7:32 a esta hora en Buenos Aires, cielo ligeramente nublado, temperatura 15.5 grados, humedad 55%, el viento soplando en este momento del sector sudeste a 4 kilómetros en la hora. Bueno, te cuento qué va a pasar, ya está en el cierre de este sábado, cielo algo nublado con vientos moderados del este, y mañana domingo, vos querés saber si se va a repetir este gran día, bueno, algo parecido. Por lo menos en la temperatura. Por la mañana, cielo parcialmente nublado con leve descenso de temperatura, vientos leves del este. Hacia la tarde-noche, cielo parcialmente nublado, se repiten los vientos leves del este. La mínima pronosticada por la mañana, fría, 11 grados. La máxima, 19.

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0: en 102.3 The Honey Drippers, Sea of Love. 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

0: 102.3 The Beatles, Eleanor Rigby.
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0: Así estamos cerrando esta hora en Aspen 102.3 en este weekend de sábado con Alpha Bill, Forever Young.
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0: Un minuto pasa de las 8 de la noche en todo el país. Cielo ligeramente nublado en Buenos Aires, temperatura 15 grados y medio. Justicia de Bolivia dictó una segunda prisión preventiva de Fernando Cerimedo por 6 meses en una cárcel de máxima seguridad. El estratega digital argentino, actualmente recluido en el penal de Palma Sola por otro proceso, participó de manera virtual de la audiencia cautelar por presunto enriquecimiento ilícito, en la que dijo que está detenido por algo que no ocurrió y criticó al vicepresidente boliviano Edman Lara. Deportes rugby, los Pumas no levantan cabeza, cayeron con Australia en Jujuy por 27-21. El combinado nacional fue derrotado por su par oceánico en un test match. Si bien Felipe Contepomi no pudo disponer de su plantel completo, el desempeño fue flojo en la tacita de plata. 15 grados y medio la actual temperatura en Buenos Aires, cielo ligeramente nublado.
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0: Nueva hora con ustedes en Aspen 102.3. Canciones que estarán sonando de Coldplay, Eddie Grant, Phil Collins y Amy Winehouse, entre otros. Comenzamos la hora con Kylie Minogue.

0: 102.3 Coldplay, viva la vida. 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
1: 8:33 a esta hora en Buenos Aires, cielo ligeramente nublado, temperatura 15 °3, humedad 55%, el viento del este a 8 kilómetros en la hora. Bueno, ¿cómo estará este domingo? ¿Vos querés saber? Se cierra la jornada con cielo algo nublado. Y este domingo tendremos ya en el último domingo de agosto cielo algo nublado por la mañana a parcialmente nublado hacia la tarde-noche con vientos moderados del sector noreste rotando al este. La mínima pronosticada para mañana domingo, se puede hacer algo al aire libre, por cierto, 11 grados, la máxima 19.

0: Juan Chang. Eras en 102.3 Dance Hall Days.
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cerramos esta hora con Harry Styles, As It Was. Las 9 de la noche en todo el país, bienvenidos a una nueva hora en Aspen 102.3. Te cuento que estaremos disfrutando en esta hora de Stranglers, Simple Red, Cutting Crew, The Rolling Stones y The Depeche Mode. Para comenzar, Stevie Wonder, Part.